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2: Nueve de la mañana, 3 minutos en el territorio nacional. Buenos días, bienvenidos. A partir de este momento y hasta las 11 nos vamos a hacer compañía en el aire de LRI 362 Radio Estudio, la radio.

0: Será un día muy frío a fresco, con humedad alta, en este caso, y 18 grados de temperatura máxima. El viento soplará débil a moderado del sector este. La situación meteorológica reprende a la llegada diaria de origen marítimo, impulsado por un sistema de alta presión que está centrado en el Océano Atlántico, al norte, en este caso, de las Islas Malvinas. En los niveles medios de la atmósfera se posiciona una zona de baja presión que aporta la dinámica necesaria para que la humedad de superficie se convierta en nubes. Como es una situación de lenta evolución, el tiempo se mantiene casi sin cambio a lo largo de estos días y recién, hacia fin de semana, se espera un cambio en el patrón de bloqueo. Mientras tanto, nubes bajas siguen surcando el cielo de Campana, dejando lluvias débiles e intermitentes. Y la temperatura seguirá por debajo de lo normal para esta época del año. Noches más frescas, tardes más templadas. Mañana el viento se afirmará del sudeste y hará que el río crezca, aunque sin llegar a niveles preocupantes. Mañana miércoles, cielo mayormente nublado, probabilidad de lluvias dispersas, muy fresco, ligeramente templado y húmedo, 12 grados de mínima, 19 de máxima. El jueves, nublado, probabilidad de lloviznas y algunas lluvias dispersas, muy frío y húmedo, 13 grados de mínima, 16 de máxima. El viernes, nublado, probabilidad de lloviznas dispersas, muy frío a fresco, 12 grados de mínima, 16 de máxima. El sábado, mejorando, nubosidad variable, frío a fresco, 7 de mínima, 18 de máxima. El domingo, sol y algunas nubes, frío a fresco, 6 grados de mínima, 18 grados de máxima, con viento débil del sector este. Es lo que nos dice Carlos Alberto Martínez a través de su página El Tiempo en Campana, que ustedes lo pueden seguir a través de la red social Facebook. 14 grados 4 décimas es la temperatura en estos momentos en la ciudad. Les vamos a hacer compañía a Mauro Figueroa en la operación técnica, musicalización y puesta en el aire. Ana Paula Ferriccioni, Laila Urtiaga, Sofía Iglín en la producción, la dirección del ingeniero Dardo Burgueño y en las palabras quien les habla, mi nombre Gustavo Dapiano. Hasta las 11 vamos a hacer este viaje de música y noticias llamado Mañanas de Estudio.
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5: -8 grados es la temperatura, 31 minutos pasan de las 9 en el territorio nacional. Trágico desenlace, hallaron el cuerpo del joven desaparecido en el río Luján. Las peores sospechas terminaron por confirmarse en las últimas horas cuando los rescatistas que participaron del intenso rastrillaje dieron con el cuerpo sin vida del joven que permanecía desaparecido desde el último fin de semana. El hallazgo se produjo luego de que se reanudaran las tareas operativas en las inmediaciones del ex camping sobre el río Luján, un sector que lamentablemente volvió a convertirse en escenario de un desenlace desgarrador. Hasta el momento las autoridades intervinientes no informaron de manera oficial la identidad de la víctima a la espera de poder completar las pericias de rigor y la notificación formal a sus allegados. Sin embargo, todo indica que el operativo concluye con el rescate del muchacho que en circunstancias que aún se investigan cayó al agua mientras se encontraba junto a otros tres amigos. El triste episodio suma un nuevo capítulo a la dolorosa historia del río traicionero que a lo largo de los años se ha cobrado una innumerable cantidad de vidas, tanto de pescadores como de bañistas desprevenidos. Con sus corrientes engañosas, pozos profundos y remolinos invisibles sobre la superficie, el río Luján vuelve a demostrar que su rostro es más que despiadado, ¿no?, dejando una profunda consternación en toda la comunidad que una vez llora, una vez más, llora una pérdida inevitable. Hay que tener un extremo cuidado con ese lugar. Yo muchas veces los fines de semana veo que la gente baja a la vera del río Luján a pescar, y es un río muy traicionero. ¿Por qué? Porque el río Luján corre en un sentido y por debajo del río Luján hay otro río subterráneo que corre en el sentido contrario. Eso es lo que genera los distintos remolinos que tiene ese río, como así también distintos pozos que van haciendo que vos podés estar nadando y automáticamente eso te va a chupar, por decirlo de alguna forma, y te va a mandar por debajo del otro río subterráneo. Entonces, es peligrosísimo. Hay carteles puestos por todos lados y estamos en una zona que ante la lluvia también se puede desmoronar toda la zona costera. Sabemos que el río va golpeando por debajo de la tierra y va socavando, y vos quizás te puedes acercar a una orilla y caerte sin darte cuenta, y este es uno de los ríos más peligrosos que tenemos en la zona. Creo que en algún momento se tendría que tomar la decisión de poner una valla como para que la gente ya no pueda bajar a la vera de ese río, porque realmente es peligrosísimo. Hay que tener en cuenta eso. Y hay que tener en cuenta que ante la lluvia el terreno también está un poco más mojado y de cualquier forma te podés caer y esto termina en tragedia siempre. siempre. Llega el momento del calor y empezamos a ver que este lugar se convierte en uno de los lugares que terminamos siempre dando una noticia sobre esto. Entonces, a tener expreso cuidado. La gente de Campana ya sabemos de qué se trata ese lugar, pero muchas veces tiene que ver con la gente que viene de afuera y hace caso omiso a los carteles que hay. Entonces, siempre hay que terminar lamentando una nueva tragedia. Las 9:00 a.m, 35 minutos en el territorio nacional, 15 grados 8 décimas la temperatura. Nosotros seguimos haciendo Mañanas de Estudio.

9 de la mañana, 59 minutos en el territorio nacional, 15 grados 8 décimas en la temperatura. Nos informamos en el aire de Radio Estudio. Circulaba por la ruta 6 con casi 5 veces más del alcohol permitido en sangre. Durante el mediodía del domingo, efectivos de la Policía Vial que desempeñaban tareas habituales en la fiscalización del trazado de la ruta provincial 6 en jurisdicción de Campana, frenaron la marcha de un vehículo en las inmediaciones del predio fabril de Honda para llevar adelante una verificación de rutina. Al someter al conductor al correspondiente test de alcoholemia, el dispositivo arrojó un resultado alarmante, 2,29 en este caso, de gramos por litro en sangre, una cifra sumamente elevada que ponía en serio riesgo la seguridad vial de quienes transitaban por la traza en ese momento. Con el apoyo y la intervención de personal de la Dirección de Tránsito del municipio, las autoridades labraron las actuaciones correspondientes y procedieron al secuestro preventivo del automóvil, retirando al infractor de la circulación para resguardar la integridad de los vecinos y conductores. En este caso, alarmante, ¿no? 2,29 era como mucho, donde en la provincia ya está la ley cero. O sea, automáticamente si vas a conducir no podés tomar alcohol de ningún tipo, ¿no? Como para asegurar, en este caso, la transitabilidad, ¿no?, de la ruta. Otra de las cosas preocupantes que se está dando últimamente en las noches son las picadas en la Panamericana. Hay que tener también cuidado con eso. El otro día me pasó volviendo de más o menos a la altura de Pacheco por la ruta 9, donde a la altura de Escobar dos autos salieron directamente a la ruta a correr picadas, ¿no? Uno se mandó al carril rápido, otro por el carril lento, hasta que sortearon todos los autos que veníamos para el lado de Campana y directamente siguieron a la par. O sea que también hay que pasar por eso y por las motos, ¿no?, que van acostados arriba de la moto también los fines de semana en la ruta. Bien, son las 10 de la mañana, 2 minutos en el territorio nacional, 15 grados 8 décimas en la temperatura. Si te querés comunicar con nosotros, 3489-2814-52. 3489-2814-52, la vía de comunicación entre ustedes y nosotros. 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Desde el punto que estés del mundo, podés seguir escuchando Radio Estudio. Ahora sí, Mau me lleva a la pausa. Tras la pausa, continuamos.

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0: 10 de la mañana, 30 minutos en el territorio nacional, 17 grados la temperatura en estos momentos en la ciudad. Y este martes se abre la inscripción para la gran jornada de básquet que se va a realizar en la Plaza Italia. Con el acompañamiento de la Secretaría de Inclusión, Educación y Cultura del municipio y en el marco del 10º aniversario de Básquet Plaza Italia, el próximo sábado 7 de noviembre se va a realizar una gran jornada de básquet en la Plaza Italia. Las actividades se van a desarrollar desde las 15 en torno a la cancha pública que fue construida en la gestión del intendente Sebastián Ávila. Ahí va a haber un encuentro para menores de 15 años que está organizado por la Dirección de Deportes y cuya participación es abierta a toda la comunidad y no requiere inscripción previa. Además, la jornada también contará con un torneo 3x3 mixto para mayores de 16 años en el que competirán equipos que podrán estar formados por hasta 5 jugadores. Los interesados en participar en esta propuesta deben inscribirse a partir de este martes comunicándose al Instagram @plazaitalia.basket. El evento contará también con actividades recreativas relacionadas al básquet, juegoteca, música en vivo, paseo de artesano y food trucks para que toda la familia pueda disfrutar de una gran jornada en torno a la Plaza Italia. Entonces, los menores de 15 años no se tienen que inscribir en este caso y los mayores de 16 para poder participar del torneo mixto 3x3 pueden formar su equipo hasta 5 jugadores y se tienen que inscribir en el Instagram @plazaitalia.basket. Para poder participar entonces de este encuentro que se va a llevar adelante a partir de las 15 horas el sábado 7 de noviembre. En esa jornada festejando los 10 aniversarios, el 10º aniversario, perdón, de Básquet Plaza Italia. Ahora sí, nosotros nos vamos a la pausa. Tras la pausa, continuamos.
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11 de la mañana, un minuto en el territorio nacional. Para el resto de la jornada, probabilidad de lloviznas débiles y dispersas. Será un día muy fresco a fresco, con humedad alta, 18 grados, la máxima pronosticada. Actualmente tenemos 17. Para mañana miércoles, cielo parcialmente nublado, probabilidad de lloviznas dispersas, muy fresco a ligeramente templado y húmedo, 12 grados de mínima, 19 grados de máxima, con viento débil a moderado del sudeste. El jueves, probabilidad de lloviznas y algunas lluvias dispersas, muy fresco a húmedo, 13 grados de mínima, 16 grados de máxima, con viento moderado del sudeste. Nosotros nos vamos por este día, ¿eh? Nos vamos a volver a hacer compañía el jueves por la mañana, ya que mañana hay un paro, como todos saben, un paro universitario donde están plegados los gremios FACDUT, que nuclea a los docentes, y a PUTN, a los no docentes. La facultad va a estar cerrada, o sea que nosotros vamos a volver el jueves nuevamente aquí al aire de Radio Estudio. Les hicimos compañía en esta mañana, Mauro Figueroa en la operación técnica, musicalización y puesta en el aire. Ana Paula Ferriccioni, Laila Urtiaga, Sofía Iglina en la producción, la dirección del ingeniero Dardo Burgueño, y en las palabras quien les habla, mi nombre es Gustavo Dapiano. Que tengan un excelente día, nos vamos a volver a encontrar el jueves aquí en el aire de Radio Estudio. Chau.

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0: Ya lo sabemos, todos tenemos un poco de miedo.
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